estás con mi carro, sí. Te saqué, te quiero. Pero usted me quita todo. Ya me robaste mi televisión, mi radio. Ahora quiere llevar mi carro. No me hagas así, Rosita. Ven aquí.